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1: Señor, hoy no venimos a pedirte nada. No venimos con listas de necesidades ni con cargas que resolver. Hoy venimos solamente a agradecer. Gracias por cada día que nos regalaste, por cada puerta que abriste y también por aquellas que cerraste para cuidarnos. Gracias por tu fidelidad que nos sostuvo en silencio. Hoy nuestras manos se levantan no para pedir, sino para decir. Gracias, Señor.

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0: 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En Radio Los Ángeles, te informa la hora. 10 de la mañana.
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Ahí está la voz de Raúl Alejandro, ¿no? Desesperados. Desesperada, desesperado. Hola, hola. Buenos días. ¿Qué tal? ¿Cómo te va? JJ, aquí en Los Ángeles. 99.5 FM, ¿eh? ¿Qué tal ese miércoles? Centro de semana. Bienvenidos a esa super aventura musical. Nos encontramos ya aquí en Los Ángeles. Con todos los saludos. 95-61-13-711.

así que pásala muy bien ahí en tu casita, ¿eh? En la tienda comercial. Somos Los Ángeles, ¿eh? Arriba ese volumen. Gracias por la sintonía, HP en Guadalupe. Y por todos lados, Los Ángeles, más radio, ¿eh? En las minivanes, en Avan, en la mototaxi, Moto Bayán, en la tienda comercial. También de zapatos, de zapatillas, de ropa, en el restaurante, en la marisquería, en tu casa, en tu barrio, en tu calle, en tu jirón, en tu bar.

así que siempre no te olvides, ¿eh? 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Esa es la gente por ahí, full chapa todos los días, gracias a Chimú con Los Ángeles. Por aquí, hola a la gente desde Chepén, me dice por aquí JJ en Villa Hermosa, Villa Los Mártires, en la calle Manuel Sebane,

0: espectacular.
1: ¡Ay, qué emoción!
0: ¡Máximo chévere!
2: ¡Somos Amaya!
0: Aquí también está el Chepenano, ¿no? Sotoya.

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esa canción maravillosa de los años por aquí, bueno, ¿no? De todos los tiempos, ¿no? Épocas buenas de los 80, 90 y también 2000, ¿no? La música reggae con Big Boy, eso es lo que pasa, ¿no? Y también tiene otras canciones más por ahí, ¿no? También las he escuchado por todos lados, ¿no? En la discoteca, en los bailes, en la casa, en el barrio con toda tu gente.

Estamos también con todos los saludos por aquí. A ver, participa. J, saludos a 9561-13711. Arriba el miércoles, ¿eh? Dicen por aquí, hola desde España, JJ.

desde España para Chepén, gracias. ¿Eh? Están ahí con Los Ángeles. A través de las redes sociales nos escuchan, ¿eh? A través de el TikTok, gracias. Además, no te olvides, mamita ama de casa por ahí. 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En la mañana por aquí. Totalmente nublada, pero hace calor aquí en Chepén.

Ahí dice el amigo Glenn Valdera desde Trujillo, ¿ah? Me dice JJ, ponte la música de RBD, Me gusta porque soy también hincha de ese, de esa telenovela también que está de, estuvo de moda, ¿no? En aquellos tiempos. Aquí está RBD. Aquellos tiempos buenísimos, ¿no? Ese Glenn. Para todos los románticos, los enamorados.

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Aquí también en Luna e Isel, en la calle San Pedro 380. Me dice por aquí, hola JJ. Te escribe Jessica desde Luna e Isel. Hay por aquí novedades ya en ropa. Hoy también en regalo también para el día del padre, ¿ya? Que se aproxima.

0: seguimos a través de la radio. ¿Qué tal ese miércoles, ah? Así que sube tu volumen. Donde estés,
1: la número uno, Los Ángeles. 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
0: 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Esa es toda la.

0: con la talla.
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1: El show de JJ. Aquí para el amigo Joel, saludo para Joel. Para Richard. Para mi compadre Omar. En la unidad móvil.

Chepén Guadalupe, Chepén Pacanguilla, Chepén Pacanga, Chepén Pacasmayo. 11:25 a la hora en todo el...

chicas ponen full chamba todos los días con la ropa de moda aquí. Sonrisas. Oye, también se viene el día también. Se viene también el día del padre, ¿no? Ese tercer domingo de junio, ¿no? Ahora sí le toca pues a los papitos, ¿ah? 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Regalo perfecto para papá en su día.

ese, ¿no? ¿Cómo se dice? Demuestra lo que a tu papi lo quieres mucho cada día. Aparte de los regalos, pues, ¿no? También todo el cariño, todo el abrazo para él. También aquí para mi padre, ¿eh? Amiga. Siempre también a veces renegamos. También full risas. También el hijo con el papá también son renegones, ¿no? Imagínense, ¿no? Es malo también renegar, por si acaso, ¿eh? También tu hígado, por si acaso.

11:28 para que está Jordi. El bebé Jordi, hombre, aquí a ver. En unos recuerdos inolvidables de tu vida. Un bebé saurio.

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0: Mi compadre Drenco. Dice la minivan, está por ahí full chamba. Hola Drenco.
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0: Oye, porque también somos con la música de Scanman, la música del tecno, por aquí viene todos los tiempos. En la parte final. Un tecnazo por aquí de los años. Un tecnosaurio en Los Ángeles.

0: para todo el mundo.
1: Así que por aquí ya llegamos a la parte final. 11:45 para el equipo de la radio. Para mi compadre Gustavo, la gente de Sechepén. Saludos para Leandro. Para Omarcito. Para la gente de Sechepén. Vamos a hacerles casi de aquí en Chepén. La tía Miel. Saludos por aquí para Alejandra. Alejandra Miel, Los Ángeles. Y también está la tía Miel con la

también en Chimú, gracias a doña Gaby, Los Ángeles. Pollo entero, pollo riquísimo, ¿no? Carnitas, salitas, pechugas, todo vende a la gente por ahí de Chimú, gracias a Los Ángeles. Toda la avenida González, casi de la parte baja, 8.

0: la gente de la calle Chiclayo, ¿no? Están ahí con Los Ángeles. Gracias, ¿eh? Chiclayo, vecino, vecino.
1: Ese es el mix. Quiero ser feliz.
0: Chao, te dice JJ, cuídate.

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minutos. Buenas tardes, señoras y señores. Ya pasamos el mediodía, ya pasamos el mediodía. Estamos en la tarde ya. Porque son las 12 con 3 minutos, mi hermano. Arrancamos con esta linda tarde criolla. Hasta la 1 y 30 de la tarde. Aquí en tu radio Los Ángeles. Para presentarles estos valsecitos que traen lindos recuerdos. Que va a llenar de emociones a muchos que gustan de nuestra música peruana. Toda canción, mi hermano, toda canción encierra un mensaje. Siempre lo digo. Y ese mensaje lo vives cuando escuchas una melodía. Una hermosa canción criolla. Un valsecito, una polca. Una marinera también, mi hermano, encierra un mensaje. De lo vivido, mi hermano. Muchas veces ingratos como gratos. Pero que recordar es volver a vivir. Oiga, a las 12 del día con 4 minutos. 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Oiga, son las 12 del día con 10 minutos. En tu radio Los Ángeles. Vámonos con un valsecito más, mi hermano, que ya nos están pidiendo ahí. ¡Suéltala, mi paisa!

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1: Son las 12, señoras y señores, con 12 minutos. Algo para las 6, para la lengua que se seca, mi hermano. Oiga, y en esta tarde, ¿cómo están los abuelitos en casa? Eso chocho con los nietos. Y eso le pasa a todo, mi hermano. Cuando estamos jóvenes, dicen, qué chochos son los abuelos, ¿eh? Eso no va a pasar conmigo. Eso es mentira, mi hermano. Un nieto es la alegría, mi hermano, de todos los abuelos. Pero hay abuelitas también que son, no, a mí no me venga con nietos. Y eso yo he visto, he escuchado también. Ya crié a mis hijos, que los nietos los críen sus hijos. Que los nietos los críen sus padres, perdón. Oiga, parece mentira, pero un nieto es ese pedacito de cielo que Dios manda para alegrar el corazón de los abuelos. ¿Cuántos abuelos llegan a casa y lo primero que llaman es al nieto, mi hermano? Y el primero que te saluda, corre y te abraza es el nieto. ¿No vas a sentir esa emoción? ¿Cómo están mis lindas abuelitas, mis abuelitos también? Con todo respeto. Caballero, caballero. Caballero de fina estampa. Oiga, son las 12 con 13 minutos para mis amigos del volante. Esos choferes. Hoy estamos miércoles, mi hermano. Miércoles 27 de mayo, ya se acaba. Ya viene tu día, abuelo, ya viene tu día, papá. Esperando también que sea de la misma forma en que celebraron el Día de la Madre, ¿eh? Ni más ni menos, mi hermano. Siempre el cariño y el respeto para ambos.

0: Oiga, son las 12:18. Eso para que te enteres a la hora que te encuentra, mi paisa. No te vaya a ganar el tiempo. 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
0: ¡Ay, ay, ay! Hace una hora que pasaba por la avenida.
2: Para que sufras.
0: Ya casi para llegar a Chequén, mi hermano. Vi una mancha de burros. Habían como 15 burros, mi hermano. ¿Cómo se le puede llamar a él? Cuando hay una cantidad de burros, mi hermano, caminando, pa, ¿cómo se le puede llamar? A uno le podemos decir burro y al otro...

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1: Esto se llama Gente Criolla.
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1: ¿Qué tal miércoles, mi hermano? ¿Relajadito, sí o no? No te me pongas triste, mi hermano. Ni tampoco que se baje esa autoestima. No te sientas derrotado, mi hermano. Piensa en positivo. ¡Vamos ahí, dale! Hoy es miércoles.

0: Oiga, son las 12 del día. 26 minutos. Eso sí, no te confundas si te trato bien y no lo mereces. El trato no es por quién eres, es por quién soy. Porque yo no voy a actuar de la misma forma que tú estás actuando. De eso se trata, mi hermano, de vivir en paz. Si el otro viene con cólera, con rabia, mi hermano, tú no te vas a contagiar de ese defecto, mi hermano. Achis, dijo mi pata, y que se sacuda por un lado. Oye, quiero saludar a mis amigos allá en Talambo. ¿Cómo está mi gente de Talambo? Ya llegó por ahí mi primo, el popular Chino Pesantes. Ya llegó a almorzar, dice, porque mi esposa me ha preparado un rico almuerzo. Estaba haciendo hora nada más en la puerta del hospital, mi país. Para Chino Pesante y toda la gente bonita que labora ahí en el hospital de Chepén. Grandes chepenanos que siempre están atentos ahí para atender a sus paisanos, sobre todo, y no solamente a los paisanos, sino a todo lo que necesitan de una emergencia.
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0: Dale con esa guitarrita. Dicen que la guitarra es como la mujer, mi hermano, ¿cierto? Hay que saberla tocar, mi hermano, con delicadeza.

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0: Al toque regresamos luego de una interesante pausa comercial aquí en tu radio Los Ángeles.
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0: Así que ponte al día con tu recibo, mi hermano. Si no, viene el corte y adiós agua. ¿Cómo te bañas, mi hermana? Ya con, oye, el agua es algo importantísimo en nuestras vidas. Sin el agua no se hace nada, mi hermano. ¿Qué sería de nosotros? Oiga, la vida nos da lecciones, no da lecciones gratis, ¿no es cierto? La vida nunca te da lecciones gratis. Así que cuando digas que la vida te enseñó, yo estoy seguro que algo tenías que pagar, mi hermano, para aprender. Porque gratis no se aprende en esta vida, mi hermano. Oye, quiero saludar a mis amigos del volante, mis amigos comerciantes, mis amigos agricultores, a toda esa gente, mi hermano, que están en plena sintonía de su radio de Los Ángeles. Gracias por esa linda preferencia a la secuencia más especial de Gente Criolla. Falsecito que le gustan a Tutirimundi, ¿verdad? ¿Cómo está mi amigo Elías? Elías Rubén. Y toda esa mancha de amigos que tengo, amigas también. Mi amiga Gladys. Mi amiga Denise. ¿Cómo está mi amiga Denise? Una linda venezolana, mi hermano.

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1: Ricas montañas, mi hermano. Y si hablan, mi hermano, de que tenemos aquí en el Perú, la gente se sentiría feliz, ¿verdad? Aquí en Chepén tenemos el hermoso Vía Crucis, los terceros en el mundo, mi hermano. Vamos a complacer a nuestros fieles oyentes. Para mi amiguita Gladys, escuchando su gente criolla. Vamos, Luis Abanto Morales. Nunca podrán.

0: Oiga, Iván Cruz con esa linda canción para los amantes. Los amantes se van, riendo se van. ¿A dónde se van? A esconderse, mi hermano. Porque ellos no pueden caminar por la plaza de armas. Pobrecito, me dan pena los amantes, ¿eh? Hay algunos que le tienen cólera a los amantes, otros que los consideran ahí a pobrecitos, pues. Tienen que vivir a escondidas ese amor. Oiga, en la radio, ¿usted ha escuchado alguna vez un saludo para el amante? Nada, no se escuche. Yo creo que debemos saludarlos también a los amantes, ¿por qué no? A ver, ¿quién conoce a una persona negativa, mentirosa, envidiosa, chismosa? Se hace la víctima y encima es soberbia. Oiga, y esa clase de gente sí existe, ¿verdad? Y pero de lejito, nomás de lejito, porque uno ya lo conoce. Si sabes el nombre, envíamelo para mandarle saludos. Le envías, te agarra del pescuezo a esa persona.
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0: Cholo soy. Para todos mis cholitos que están en su chacra. Soy.

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Que levanten la mano y los brazos los cholos. Y que digan siempre, cholo soy y no me compadezca, cholita. Ya vengo, me voy a la chacra, dice mi cholo. ¿Cómo están mis amigos del campo? Con todo respeto, mi hermano, esa palabra que es común, pero no que no agrede a nadie, ¿verdad? A veces decimos cholito de cariño o cholita linda. Una vez le dije cholita a una amiga y... ¿Qué tienes hoy? Mequetréfeme. Chola, no soy. Soy gringa. Y había nacido en Cutervo, mi hermano. Mi amiga de Cutervo. Yo nací también por ahí. 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Para mis amigos cholito, parece cholo mi hermano, de armas tomar, agarra su palana y se va a su chacra a ver cómo está lo que han sembrado. 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Ya estamos de repente, ya llegamos a fin de mes. Algunos le echan de siempre fin de mes. Otros como que no coinciden el fin de mes en la quincena, un poquito más adelante. Mi hermano, si estás ya con el mes de... 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Hay gente buena y gente mala en esta vida, mi hermano. Digo, ¿por qué? Porque he visto temprano que pasé por la calle Lima, vi una persona que pateó a un perrito pequeñito, mi hermano. Que porque se subía a la vereda, como estaba todo cochinito el animalito, le llamé la atención, no llamé la atención, sino le dije, mi hermano, no te portes así con ese animalito. Es un animalito inocente que él no sabe, sube a la acera solamente para, de repente, para no ser atropellado por un carro, por una moto. El animalito también busca la seguridad, camina inocentemente sin pensar de que de repente va a ensuciar la puerta de tu casa. Herir a un animal, mi hermano, indefenso, es una de las acciones más miserables que puede cometer un ser humano, mi hermano. A ver, patealo a un perrito, a un pitbull, a ver. A un pitbull grande, patealo, a ver. Te vas a dar cuenta que ese perro te va a morder la pierna. No seas mal. No hay que patear y botar esos animalitos indefensos, ¿sabes? No hay que abandonarlos también, mi hermano, que porque papá Dios te ve y te abandona, mi hermano. Acuérdate, cuando te enfermes, no te va a sanar ninguna vitamina. Ninguna inyección que te pongas, ahí vas a estar sufriendo, mi hermano, porque el castigo llega tarde o temprano.

0: Oiga, son las 12:55 minutos en tu radio Los Ángeles. Me acaba de escribir mi amigo Ruperto. Dice Carlitos, la humildad se lleva en el corazón, mi hermano. No le tengo envidia, dice, a nadie, porque lo que quiero, lo tengo. Y lo que no tengo, no me interesa. Qué bonito, ¿eh? La humildad se carga en la sangre. Y eso sí, me dice Carlitos, no en la billetera. Hay algunos que se presumen orgullosos, mi hermano, porque tienen la billetera llena, ¿verdad? Pero tienen el corazón lleno de odio. Eso, mi amigo Ruperto, gracias por ese mensaje, mi amigo. Vámonos con una interesante pausa comercial y regresamos al toque-toque.
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Una de la tarde con 5 minutos. Abraza a tu familia, mi hermano. No te alejes. Abraza a tu linda familia y deja de pelear por tonterías. Recuerda que la vida termina en un instante, mi hermano. De repente puede ser de aquí a una hora más adelante o mañana. Por eso, no te apartes de tu linda familia. Ama a tu familia y da gracias a papá Dios, mi hermano. Porque estás con buena salud mientras otros están pasando, mi hermano, cosas terribles en los hospitales. Otras que no tienen ni para el hospital, mi hermano, están en casa sufriendo ahí. Pidiéndole a papá Dios que los perdone. Que los sane, mi hermano. Cuánto nos desesperamos, ¿verdad? Cuando nos sentimos que estamos delicados de salud, nos acordamos más de papá Dios. ¿Por qué no te acuerdas de papá Dios cuando estás bailando? Nadie se acuerda cuando está brindando, bailando. Papá Dios, gracias por tu compañía. Voy a regresar a casa así como vine, sanito y bueno. Con la bendición de papá Dios. Cuando viajas también acuérdate de papá Dios, mi hermano. Una de la tarde con 6 minutos. Buen provecho para mis amigos en la explanada. ¿Qué dice Toñito Cruzado por ahí? Vamos al restaurante Cevichería La Caballita, mi hermano. Ya están los platos a la carta. ¡Qué rico almuerzo! Amigo comerciante de

Una de la tarde con 10 minutos. Oiga, quiero felicitar a los exalumnos, exprofesores también, del glorioso Carlos Gutiérrez Noriega. Ya iniciaron su aniversario, hoy día arranca. Hoy día comienzan con la gran caminata de los exalumnos, grandes profesionales que hoy en día vienen a celebrar con orgullo un aniversario más del glorioso Carlos Gutiérrez Noriega, mi hermano. ¡Qué bonito! Saludo para todos los exalumnos y alumnos también que están en el Carlos Gutiérrez Noriega. ¡Felicitaciones por un aniversario más! ¡El Grifo Santa Rocío! 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Estamos empezando la carretera Talambo. 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Una de la tarde con 13 minutos. Y arrancó, mi hermano, el aniversario de la gran unidad escolar Carlos Gutiérrez Noriega. ¡Felicitaciones! A los alumnos y exalumnos. Hay que levanten la mano los gutierristas. Feliz aniversario, mi gente. Feliz aniversario.

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0: Una de la tarde con 25 minutos. Oiga, llegamos a la parte final así como jugando, dijo mi paisa. Gracias por esa linda sintonía a mi hermoso público que siempre están pegaditos ahí a la señal de Radio Los Ángeles. Gracias, señoras y señores. Pasen un bonito miércoles por la tarde. Quiéranse mucho, respétense mucho. Me voy con esta linda canción de Estercita Granado que me acaban de solicitar aquí a través de las redes. Esta linda canción para cerrar con broche de oro el programa Gente Criolla. Buenas tardes, buen provecho, mi gente.
1: Ay, ay, ay, qué bueno. Y que siga la jarana.
0: Hasta mañana jueves.

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1: 3 de la tarde.
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Claro, es que ahora disfrutaremos de baladitas de todos los tiempos. Por Los Ángeles, Es Más Radio. Sean todos bienvenidos.

6 de la tarde ya con 12 minutos, 6 de la tarde con 12 minutos. ¿Cómo están? Ya estamos ya en la mitad de semana, miércoles 27 de mayo del año 2026. ¿Cómo están? En casa, en el centro comercial, en sus diferentes labores. Buenas tardes, eso es Baladita de todos los tiempos hasta las 7 de la noche. En la única radio, somos Los Ángeles. Bienvenidas y bienvenidos.

12 de la tarde con 18 minutos en el Muelle San Blas. Esa banda mexicana Maná, ¿no? Es una narrativa lírica que cuenta la historia de una mujer que se espera inalcanzablemente el regreso de su amado, que partió en un barco del Muelle San Blas. La letra de la canción describe con detalle la devoción y la tristeza de la protagonista, quien se aferra a la promesa de su amor de volver. 6 de la tarde ya con 19 minutos, 6:19. Esa es la baladita de todos los tiempos. Aquí está Tiziano Ferro. ¿Recuerdas esta canción? Alucinado. Y la escuchas aquí en Los Ángeles.

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Baladita de todos los tiempos, la mitad de semana miércoles. Con esas bonitas canciones para ti.

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1: 6 de la tarde, ya 34 minutos.
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1: Saludos especiales para.
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1: Para todo el estado de trabajadores en Fanny Tello, lo máximo.
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1: Mejores detalles especiales lo tienen regalos para ti. Girón Piero a la 4:33 HPM.
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1: Miércoles, mitad de semana.

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0: 6 de la tarde, 47 minutos, 6:47. 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

0: 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Te informa la hora. 7:00 p.m.
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